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1: Es momento de debatir. En XFM 101.1 está el perro debate con Fer de Gallardo. Fernanda.
2: Hello, bebés. ¿Cómo están?
1: Bien, ¿y tú? ¿Cómo estás?
2: ¿Cómo les va?
1: Bien, extraordinarios, muy contentos, muy felices. Listos para el perro debate.
2: Contentos, perfecto. Claro. Y fíjate, retomando un poquito lo que estábamos platicando hace un momento de la privacidad y de esta manera de cómo ya no hay respeto en ningún lugar por esto de la inteligencia artificial. Quiero debatir acerca de los términos de uso de las aplicaciones, porque muchas veces no realizamos la lectura correcta a las aplicaciones que descargamos o inclusive a términos y condiciones de lo que estamos utilizando. ¿Y a qué voy con esto? Resulta ser que hay una aplicación de citas dirigida a los hombres que se llama Ghost App. Esta fue creada por un actor llamado Derek Chadwick y esta principalmente era para tener pues citas o búsqueda del amor. Sin embargo, se volvió a modificar por el tipo de usuarios que descargaban esta aplicación y pues ya era nada más para hacer uso de quedar para actos.
1: Encuentros carnales. Uh-huh, así exacto. Era. Nada más es para eso.
2: Ya lo utilizan para eso. Pero no era para
1: no
2: eso.
1: No era para eso.
2: Era como para encontrar el amor, como otras aplicaciones de citas.
1: Oye, pero eso sí ha caído todos, ¿no? Todos caen en lo mismo, ¿no?
2: Pues se supone que esta tenía ese enfoque, sin embargo, ya tuvo este giro. Pero aquí no va la situación complicada, sino que simplemente las reglas y los términos de uso ceden que una vez que descargas esta aplicación, ya pueden utilizar tus imágenes, tus conversaciones y todo lo que tú agregues a esa aplicación.
3: Exacto. Público, por así decirlo.
2: Pues sí, y ya hubo casos en donde hay ese tipo de inconvenientes porque las fotografías se encuentran en otro tipo de sitios donde ya el contenido es más intenso, por así llamarlo.
1: Pero bueno.
2: Entonces, bueno, viéndonos en esta situación de la aplicación de citas que se creó, retomamos nuevamente el tipo de uso que le damos a ciertas aplicaciones o uso de la tecnología donde no leemos lo que estamos aceptando.
1: La letra chiquita.
2: ¿No? Así es. Entonces, ¿ustedes qué harían? ¿Cederían y no leerían o omitirían cierto uso de aplicaciones?
1: Pues queda flojera leer, ¿no?
3: Bien, les voy a decir algo. ¿Cuántas veces no han entrado a una página? Si buscas lo que sea, cualquier información buscas en internet y te aparece un rollo que dice algo de aceptar las cookies. Uh-huh. ¿Qué son las cookies? Tú dirás, ¿no?
2: Unas galletas.
3: Ahí uno le pone aceptar las cookies, no tienes ni idea, no sabes qué, y puedes estar dando ya tu información. Por eso a mí el factor así de que, ay, no, es que ¿cómo les voy a dar esos datos? Y que no sé qué. Ya se lo diste a medio mundo. O sea, ese rollo de que luego la banda no quiere registrar su línea telefónica, que porque, ay, mi información, ya medio mundo tiene tu información, ¿eh?
1: ¿O qué hiciste? ¿O por qué tienes miedo a que tengan tu información? Pues, ¿qué?
3: No, deja tú. ¿No? No, hay muchas razones por las cuales podrías tener miedo, no necesariamente por algo malo, pero respecto a este rollo, creo que sí es invitarnos un poquito a sí leer lo que sé que está de flojera, porque luego pareciera que lo hacen a propósito, pero las aplicaciones tienen unos términos, pero larguísimos, ¿eh? Larguísimos. Y nadie los lee y te puedes afrontar este tipo de cosas. Creo que a lo largo de los años, justo lo platicaba bien hace poco con un amigo, las aplicaciones de citas ya no son para citas. Mucha gente las utiliza para extorsionar gente.
2: Uh-huh.
3: Tengo un conocido, no voy a quemarlo, pero sí me dijo, oye Iris, me están extorsionando, tuve la genial idea de descargar una app de citas y pues hice una videollamada por ahí indebida con la persona y ahora me está queriendo extorsionar.
1: La persona.
3: Sí, la persona con la que tuvo esta conversación. Y no es la primera vez que pasa ni que he escuchado un caso así. Entonces hay que tener mucho cuidado porque sí, quizás las aplicaciones de cita en algún momento eran una herramienta, pues padre, por así decirlo, para conocer personas, pero actualmente ya no sabemos. ¿Por qué? También les voy a decir otra cosa. ¿Sabes cuántos perfiles de Facebook yo llegué a crear cuando estaba morra para poder agarrar regalitos del Pet Society, que era un jueguito? Como 20, 30, 30 perfiles. Yo fingía ser... O sea, no hay que... Ya no estamos en esos tiempos donde quizá era un poquito más, no sé si controlado o simple y sencillamente no era la gente tan cayuda, tan colmilluda.
2: Tan maliciosa.
3: Pero sí, este tipo de aplicaciones de cita con el paso del tiempo ya Si de por sí no eran tan seguras, ahora menos, solo sirven para extorsionar banda.
2: Mira, y si comparamos esta aplicación, que les vuelvo a repetir el nombre, es Ghost App. O sea, esta sí va dirigida para caballeros. Sin embargo, creo yo que la diferencia que ellos defendían era que aquí sí, el perfil sí o sí tenía que llevar una evaluación de las fotografías que tú ponías en tu perfil para que sí determinaran que era un perfil real, a diferencia de otras aplicaciones. Sin embargo, como bien dice Iris, no nos consta que realmente la otra persona con la que estamos teniendo estos mensajitos, llamadas o cambios de fotografías, realmente sí es la persona o que no tiene otro tipo de intención. ¿Por qué? Porque ahora con la inteligencia artificial, inclusive tus fotografías pueden terminar en sitios de páginas pues más fuertes. Y dime tú, ¿cuántas personas no tienen inclusive la idea de hasta quitarse la vida por este tipo de inconvenientes que surgen a raíz del mal uso de las fotografías?
1: La gente lo va a seguir haciendo. O sea, por más de que le digas de que hay estas restricciones y que la gente lo va a seguir haciendo porque lo que quiere, se van a arriesgar. Toda la vida se viven con riesgos. Se arriesgan por tomarse una foto en un risco, caramba, que no se van a arriesgar a hacer una cita con una persona que no conocen y que no han visto en su perra vida. Eso lo van a seguir haciendo, haya restricciones o no haya restricciones.
2: Bueno, que siento yo que tener una cita a compartir ya, o sea, fotografías o sí, mensajitos comprometedores sí, sí, es muy diferente.
1: Pero sí lo ha, pero es el camino, a eso te lleva. Porque te está gustando cómo te habla y en eso te está enamorando, dices, y te pide una foto, entonces ya se la mandas. Pues, ay, ustedes saben que lo han hecho.
3: Vámonos a música. ¿Cómo te encontramos en redes sociales?
2: A mí me pueden encontrar en redes sociales como @ferdiga.
3: ¿Ya escucharon? Sí, manda.
1: Se quedaron calladas. No,
2: estuvimos analizando calladas. La situación.
3: Estuvimos analizando, yo no he mandado, sí, yo todo claro. En vivo. Sí. Tres ganas, ven a verme, perro.

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2: Seis dieciocho.

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1: Hoy tenemos un gustazo de recibir. Gustazazo. De verdad, así lo voy a decir. Emblema nacional, como sí debe de ser, porque luego no se les reconoce lo que hacen. Sí andamos reconociendo a los jugadores, a los atletas y demás, pero hay que decir que estos personajes también son unos atletas, también se la rifan en la cancha, y estuvieron en esta justa deportiva pasada en el 2026, a lo mejor todos vimos a Katitzel García, ahí como árbitra central, y que también nos dio mucho orgullo verla pitar y estar ahí al pendiente, más para pitarle a Argentina, ¿no?
2: Mexicana.
1: Que no es cosa fácil, y sobre todo tener asistente como Sandra Ramírez, que está aquí con nosotros, que también es árbitra. Bienvenida, Sandra, ¿cómo estás?
3: Muchas gracias por la invitación. Muy feliz de estar aquí con ustedes compartiendo y feliz de haber regresado del Mundial y estar con mi familia.
1: ¡Bien desempacadita!
3: Sí, recién llegando, de hecho, ahí tuve la oportunidad de, llegando al aeropuerto, conocer a Ale, que fue la que me invitó para estar aquí.
1: ¡Qué coincidencia tan buena!
2: ¡Qué coincidencia tan chula!
3: Mi familia me estaba recibiendo, mis seres queridos, con pancartas y porras.
1: ¡Qué chido! Oye, ¿cuántos partidos pitaron tú y Katia, ¿cuántos hicieron ahí?
3: Tuvimos en total 7 partidos.
1: ¿Siete partidos?
3: Y tuvimos uno en cancha. Uno en cancha, me refiero a ella de árbitra y yo de árbitra asistente. Okay. Con otro asistente español y el cuarto y quinto árbitro de Paraguay.
1: ¿Cuál te tocó, el de cancha? ¿El de Cabo Verde? ¿El de...?
3: No, nos tocó el de Netherlands contra Túnez.
1: Ese fue el que te tocó en cancha.
3: Países Bajos, Túnez.
1: ¿Y qué tal? ¿Es tu primera Copa del Mundo?
3: Sí, mayor, de hombre, sí.
1: ¿Y qué tal? ¿Qué se siente estar ahí?
3: Ay, una... Pues es el sueño de todo árbitro. No hay más arriba. O sea, ya no hay un objetivo más arriba cuando uno inicia en esta carrera arbitral. Obviamente ahora queremos más, o sea, otro mundial, otros partidos importantes, sobresalir más.
1: Pero el reconocimiento en la liga también, ¿no? Que estén en más partidos de la liga, eso también puede ser,
3: ¿no? Sí, claro, espero que se permee lo que hicimos en el mundial para que nos den la confianza y el apoyo para seguir en la Liga MX.
2: Oye, que justo ahorita... fuera del aire hablábamos de las personas que más se quejaban como de estos errores arbitrales durante la Copa, pues eran los mexicanos, mencionabas, ¿no? O sea, porque yo te decía, oye, ¿cómo viste lo de los errores arbitrales? Que la gente que andaba en contra de este, en contra de otro, me dices, los que más se quejaban eran los mexicanos.
3: Bueno, es una realidad que las redes sociales son... Generalmente nos aparecen lo que vemos el día a día, ¿no? Claro. Las de México.
1: ¿Sí ven redes ustedes?
3: Sí tenemos acceso, ajá, pero por recomendación no se nos prohíbe las redes sociales durante ese tiempo, pero sí abstenernos de no ver. No de no ver, porque es imposible estar en una burbuja, pero... Ajá. Sí, evitar ciertos comentarios, interacciones y demás, pues para estar concentrados, pero claro, a veces me los mandan conocidos o algo, mira, pusieron esto y demás, pero la verdad es que pues estamos enfocados en otras cosas y nosotros tenemos... reuniones diarias del análisis de todos los partidos, de todas las jugadas.
1: Ay, qué flojera, ¿no, match, neta?
3: ¿Tú? Pues 44 días allá, imagínate.
1: Ah, bueno, allá, yo pensé que tu vida, ¿no? Ah, nomás
3: no, durante la justa. No, el Mundial, sí, okay, claro. Okay. Y, o sea, nosotros analizamos las jugadas, siempre hay áreas de oportunidad, ajá, esa es una realidad, pero lo que a veces la gente en redes sociales considera como error, en el gremio interno estuvo la decisión correcta con consideraciones técnicas.
2: Porque evidentemente es muy diferente jugar en la Liga MX o pitar un partido de la Liga MX a hacerlo en una Copa del Mundo, ¿no?
3: Sí, claro. Un torneo local tiene muchísimas jornadas, puede pasar muchas cosas en ese periodo, los equipos tienen tiempo del último lugar quedar campeón y cosas así. En una Copa del Mundo, en un torneo corto, lo que queremos es el espectáculo. Nosotros somos como los mediadores para llevar a cabo eso y que los jugadores hagan su juego, siendo empáticos con la pasión, con el momento, con lo que viven ellos. O sea, en un mundial son demasiadas emociones, tanto de los equipos, su preparación de 4 años... Y que tú eches a uno por desaprobar o por cosas así. Hay cosas que no se pueden manejar, pero hay cosas que en una Copa del Mundo se tiene que ser 200% claro para tomar una decisión importante que vaya a cambiar el rumbo de un equipo o de un jugador.
1: Por ejemplo, ¿tú qué le hubieras marcado a la jugada más polémica del Mundial? La jugada de Messi. ¿Tú?
3: ¿Crees que esa fue la más polémica?
1: Pues yo creo que... Pues,
2: hubieron muchísimas. Pero sí fue una de las más llamativas.
1: Yo digo que es la más polémica por lo mediático que fue, ¿no?
2: Y porque la gente ahorita odia a los argentinos y odia a Messi, nomás por esa y por otras, pero justo tener esta perspectiva de alguien que estuvo, pues ahí, que lo vivió de cerca.
1: Y que sabe, porque nosotros no. No lo saben ni las reglas.
2: Nuestro algoritmo nomás nos anda diciendo qué opinar, la neta.
3: Esa es una jugada 100% amarilla y fue una línea que se puso en FIFA, ese tipo de jugadas. No solo con ese jugador o con ese equipo, hubo varias situaciones similares,
1: claro.
3: Se calificaron igual. Entonces, de repente, las redes lo que quieren es alboroto y demás, y es lo que...
1: Pero fue porque fue Messi, ¿no? Porque fue el primer partido,
2: número
1: ¿no?
2: Número uno del mundo.
1: ¡Qué feo!

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0: 6:31.
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1: Hoy en la Perra Tarde hablando un poquito de fútbol y arbitraje con Sandra Ramírez, quien es árbitro oficial, que estuvo presente en la Copa del Mundo. Mucho orgullo para todos los mexicanos, Sandra.
2: ¡Tapatía!
1: Y tapatía, 100%. ¿De aquí de Guadalajara, verdad, Sandra?
3: Sí, de Guadalajara.
1: ¿Qué estudias, Sandra?
3: Soy licenciada en cirujana dentista.
1: ¡Ah, eres dentista, Sandra!
2: ¿Y cómo es que alguien que...
1: Para empezar... a Luis Suárez, ¿no?
2: A ver, hazme un paro con mi zarrito, Sandra. Oye, ¿cómo es que... Para empezar, siempre he pensado que la gente que estudia para ser dentista ya se requiere mucho valor. A mí eso de andar viendo bocas, besarlas, pues es otra cosa, ¿verdad? Pero verlas me parece algo así como medio fuerte. Pero como alguien que decide estudiar una carrera que aparte, pues no es como que te avientes en... O sea, no es tan corta, vaya. Termina dedicándose a ser árbitra. ¿Cómo sucede esto?
3: Bueno, durante la carrera, ya estudiando... odontología, jugaba fútbol en las Leonas Negras.
1: Ah, y llegaste sí. A ser, o sea, debutaste y todo el rollo.
3: Sí, en ese momento el torneo más importante que teníamos eran las universidades nacionales. Uh-huh. Estuve representando a la universidad en repetidas ocasiones y en eso yo tenía un entrenador que y unas compañeras que arbitraban a nivel amateur. Y también un entrenador que era árbitro profesional. Entonces, justo en ese trayecto es cuando decido entrar a hacer el curso, que en aquel entonces era completamente diferente a lo que es ahora. O sea, ahora son 2 años en el ENA, algo mucho más formal que en aquel momento. Y termino inclinándome por el arbitraje después de concluir mi carrera. Sí, me titulé, terminé bien y todo. Ejercí varios años y después ya con al ir subiendo en el arbitraje, los tiempos, los viajes y demás, ya no pude combinarlo. Entonces ya...
1: Ya el arbitraje ya...
3: Le di la prioridad.
1: 100%. Ya es tu vida. Que por cierto, ¿cuál es tu próximo partido?
3: Este sábado voy al partido aquí en Guadalajara.
1: ¡No!
3: En el Akron.
1: ¿Vas a arbitrar a Chivas? ¿En qué vas a estar? ¿En qué posición?
3: Voy de asistente.
1: ¿Asistente abanderada?
3: Sí, así es.
1: ¿Y quién va a ser el árbitro central?
3: César Ramos.
1: César Ramos.
3: Y tenemos un debutante. Debuta un compañero de Aguascalientes.
1: Ok. ¿Y va a estar también de abanderado?
3: Sí, así okay. es.
1: No la vaya a regar ese güey.
2: Sí.
3: No, hay que darle la patadita es y bautizarlo nuevo. Bien. Es muy bueno.
2: Échamelo.
3: Fíjate que con él hay una anécdota. Él debutó en Liga de Expansión una vez que yo me intoxiqué en el estómago.
1: Ajá.
3: En Zacatecas. Y tuvieron que llevarlo de emergencia. Él no estaba en esa categoría.
1: Ah, o sea, tú te intoxicaste y lo llevaron
3: sí.
1: a él. Y...
3: Yo terminé en el hospital.
2: Okay. A ver, qué mal, pero...
3: En Zacatecas y ahí lo llevaron y sí, fue muy muy gracioso esa anécdota y que ahora vuelve a debutar conmigo en 2 categorías más arriba.
2: ¡Ay, qué perro!
1: Oye, ustedes también, pues hacen todo eso, son atletas también, ¿no? Corren todo el tiempo, van
3: sí.
1: al gimnasio, están cañones, ¿no?
3: Sí, y más con la edad uno se tiene que cuidar más. No les voy a decir mi edad, pero ya me tengo que cuidar más.
2: Oye, y justo... ¿A qué edad se retira, por así decirlo, un árbitro? O sea, que dices...
1: No ya tanto,
2: punto que sí tu condición da, pero ya la gente o como tal, ¿hay una edad límite de que te digan ya no puedes seguir?
3: Pues ahora en el Mundial tuvimos árbitros de 48 años, de 45, 47, 46, árbitros maduros, elite, top. Y aquí en México por muchos años se ha manejado entre 45, 46 años cuando estás en un proceso mundialista, pero creo que al momento no está descartado que si físicamente sigues rindiendo bien, puedas seguir adelante, pero la verdad es una carrera muy cansada y pues ya es decisión personal.
1: Oye, pero te fascina esto, ¿no? ¿Lo cambiarás por nada?
3: No, ahorita no.
1: ¿No?
3: Obviamente no nací queriendo ser árbitra, eso es una realidad.
1: ¿Pero qué es lo más difícil de arbitrar un encuentro?
3: Pues ahora sí que la presión.
1: ¿La presión de
3: qué? Manejar la presión.
1: ¿Del público, del equipo, del director técnico?
3: La responsabilidad.
1: Ajá.
3: La responsabilidad de que se haga justicia. La responsabilidad de que las cosas salgan bien. No por cuidar mi trabajo, mi persona, sino por el bien del fútbol. O sea, nosotros, ojalá los equipos y los jugadores entendieran que nosotros, ellos son los protagonistas, y ojalá nosotros pasáramos desapercibidos. Entonces nuestro objetivo siempre es pasar desapercibidos, que a veces no se logra, que es no diferente.
1: No se note. Oye, cuando pitas un error y pasó así, ¿va? Se pasó el error, ¿no? ¿Qué pasa cuando llegas a casa y dices, híjole, no era lo que pité? ¿Qué pasa por la mente del árbitro?
3: Me tocó equivocarme sin VAR. Uh-huh. Y se siente peor que equivocarse con VAR. Porque ya con el VAR se hace justicia. Y equivocarte sin VAR, ya echaste a perder algo. Entonces,
1: pero era como antes. Lo que pasa es que antes así era, ¿no?
2: Exactamente. El árbitro se equivocaba y ya, ¿no? Yo no sé si me encanta o no me encanta el VAR, porque justo ahorita fuera del aire estábamos hablando como de la diferencia quizá que podría existir en un VAR aquí en nuestro país, en la Liga MX, al que evidentemente había en esta Copa del Mundo, y que es algo, pero por mucho. Y justo, al menos en redes sociales, o también era el tema de cómo en ocasiones este tema de la tecnología quizá podía desfavorecer, ¿no? En lugar de favorecer a las jugadas y demás.
3: Creo que el objetivo de la tecnología es hacer justicia. Uh-huh. Y eso se está cumpliendo.
1: Pero tú eres la autoridad, ¿no? Muy a pesar de que, porque el VAR te recomienda, ¿no?
3: Sí, bueno, también yo te estoy hablando de tecnología que es tajante, como un fuera de juego.
1: Como la uña del de Colombia, ¿no?
3: Exactamente. Uh-huh. Ese donde el sistema te dice es fuera de juego, es. Es porque...
1: Sí, porque el ojo humano, por ejemplo, esa de Colombia, pues del ojo humano no la va a ver el abanderado jamás.
3: Exactamente. Entonces, ¿no? Se invirtió demasiado en ese tipo de implementos para hacer justicia, y ahora pues hay que hacerle caso.
1: Hay que aprovecharlos.
3: Sí, ¿no? Claro. Digo, lo que es de apreciación, ¿no? Eso es otra cosa. Sí, nosotros con consideraciones técnicas, uh-huh, con lo que hemos aprendido, con la experiencia y con lo que en segundos vemos y demás, es como decidimos, pero siempre tratando de hacerlo lo mejor posible.
4: ¡Qué verra!
0: Seis cuarenta y nueve.

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1: ¡No! No me puedes dejar así. Oigan, sí, ya nos vamos. Recuerden que usted puede escuchar este programa usualmente de lunes a viernes de 6 a 9 de la noche.
0: Así es, para que no se lo pierdan. Y por supuesto, en Amazon Music, en Apple Music y en Spotify, siempre un episodio nuevo. 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Por lo pronto, así vivimos nuestro exafín de semana. Pásenla bien.
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0: 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Fernando Vicente está
1: el cowboy fuckboy.
0: ¿Ese es con quién? No, el cemental.
1: Ah.
0: Anyways, el sexo brutal. 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Creo que no fui la primera, pero fue su destino final.

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3: ¿Margarina o mantequilla? Aunque pueden parecer iguales y usarse para preparar muchos alimentos, tienen diferencias importantes.
4: Su origen, composición y características no son las mismas. Por eso, antes de elegir, infórmate con el estudio de calidad que Profeco les hizo a estos productos.
3: Y en la sección Consuminis, descubrirás una nueva forma de consumir sin tener que gastar. Intercambia, juega y comparte.
4: Una forma sencilla de aprovechar todas esas cosas que hace mucho ya no usas, que están en buen estado y que otra persona puede estrenar.
1: Revista del Consumidor.
3: El Laboratorio Nacional de Protección al Consumidor analizó 43 productos, 28 mantequillas y 15 margarinas para conocer su calidad y verificar que cumplan con la información que ofrecen.
4: Pero antes de conocer los resultados, la química Margarita Gómez Sánchez nos explica qué diferencia una mantequilla de una margarina.
5: Hola, ¿qué tal? Soy la QFB Guadalupe Margarita Gómez Sánchez y estamos en el Laboratorio Nacional de Protección al Consumidor. Y aquí realizamos el estudio de calidad de margarinas y mantequillas. Bueno, una de las grandes dudas que surge como consumidores es la diferencia entre mantequillas y margarinas. Fundamentalmente es el origen de sus grasas. Las mantequillas provienen de leche, básicamente de crema de leche, y en este caso pues son grasas saturadas, por lo mismo. Tienen un aproximadamente de 80% de grasa, pero bueno, también podemos encontrar algunas vitaminas como la A, la E, la D y calcio. En cambio, por ejemplo, las margarinas, su origen es vegetal, provienen sus grasas de aceites vegetales, pero para que puedan tener la consistencia que conocemos, necesitan llevar un proceso. En ese proceso, algunos de nuestros productos pueden llegar a presentar grasas trans, aunque bueno, la otra contraparte es que llegan a tener un 60% de grasa.
3: Se analizaron 28 mantequillas y 15 margarinas. La mayoría declara que no contiene sal.
4: ¿Qué pruebas se aplicaron?
5: Las pruebas que se realizaron fue información al consumidor, contenido neto, cantidad de agua, la cantidad de grasa, el tipo de grasa, la cantidad de sal presente y en este caso también el contenido energético que proporciona.
3: Se revisó que cumplan con los requisitos de información comercial y que esta sea verdadera. Deben indicar, entre otros,
4: marca, denominación, contenido neto, lista de ingredientes, fecha de caducidad, alérgenos y leyenda de conservación.
3: Pasaron por la báscula, pero ¿para qué se realiza esta prueba?
4: Para comprobar que el producto contenga la cantidad indicada en su etiqueta. Las personas consumidoras tienen derecho a recibir información clara, veraz y comprobable.
3: Otro punto importante fue conocer qué tipo de grasa contienen.
4: Al ser la grasa el ingrediente principal y el elemento que determina si un producto puede llamarse mantequilla o margarina, se verificó que correspondiera con su denominación, grasa de leche en las mantequillas y aceites vegetales en las margarinas.
3: También se revisó el contenido de sodio. Aunque es un mineral necesario para el organismo, consumirlo en exceso puede relacionarse con problemas de salud.
4: ¿Y qué hay del aporte calórico?
3: De manera informativa, se calculó su contenido energético tomando como referencia que cada gramo de grasa aporta 9 kilocalorías.
4: Estos fueron los resultados.
5: Los resultados obtenidos en general fueron buenos. En este caso cumplieron con el contenido neto, el tipo de grasa, la cantidad de grasa, la cantidad de sal, salvo un producto que a lo mejor no cumplió con la cantidad necesaria para poderse denominar como margarina. Pero bueno, vamos a ver los resultados para que ustedes tomen sus propias decisiones.
3: Dos productos de la marca Lurpak se denominan mezcla de mantequilla con aceite de canola. Al no corresponder a una mantequilla o margarina, no cuentan con un estándar de calidad específico que los regule.
4: Un producto de la marca Gloria no debería llamarse mantequilla porque no cumple con el mínimo de grasa requerido por el estándar de calidad.
3: Y un producto de la marca Table Made no tiene la grasa suficiente para denominarse margarina.
4: Haz un consumo informado.
5: Algunas de las recomendaciones que podemos darles al momento de que ustedes van a hacer sus compras es que chequen que realmente su producto esté en refrigeración, que esté el envase en condiciones óptimas, que la fecha de caducidad está en tiempo y al tiempo de uso que le vayan a dar. También decidir si su producto que van a consumir lo necesitan con sal o sin sal, de acuerdo a lo que van a preparar. En este caso también es importante que cuando ustedes pongan su producto en su recipiente sartén, tenga una temperatura baja, puesto que si es muy alta puede llegar a quemarse o tomar coloración o sabor desagradables.
3: Recuerda que tanto la mantequilla como la margarina son productos con alto contenido de grasa. Las mantequillas contienen principalmente grasas saturadas y las margarinas suelen contener grasas trans, por lo que se recomienda moderar su consumo.
4: Consulta el estudio de calidad de mantequillas y margarinas en la Revista del Consumidor en su edición impresa o digital.
3: Porque un consumo saludable empieza con decisiones basadas en información veraz.
4: Ahora te daremos unas ideas para que las niñas y los niños se diviertan y puedan tener las cosas y juguetes que desean sin necesidad de gastar.
0: Revista del Consumidor.
3: ¿Te imaginas regresar a casa con un libro nuevo, un rompecabezas o ese juguete que llevabas meses buscando sin gastar un solo peso?
4: Sí se puede. Solo necesitas algo que ya no uses y muchas ganas de intercambiar.
3: Es una gran forma de conseguir cosas que te gusten. Además de ser divertida, ayuda a cuidar tu bolsillo y también al planeta.
4: ¿Has escuchado hablar del trueque?
3: Es una opción para el consumo cotidiano, sustentable y comunitario.
4: Es un intercambio. Tú das algo que ya no usas, pero que está en buen estado, y recibes otra cosa que alguien más ya no necesita.
3: Puede ser un juguete, un libro, una historieta, una mochila, ropa que ya no te quede, o hasta un juego de mesa.
4: Por ejemplo, imagina que tus patines ya no te quedan, pero una amiga tiene el libro que tanto querías leer. ¡Los dos ganan!
3: Lo mejor es que no necesitas gastar dinero para llevarte algo nuevo a casa.
4: Organizar un trueque o intercambio es muy fácil. Invita a tus amigas y amigos y pídeles que busquen objetos que ya no utilicen, pero que todavía estén completos y en buen estado. Eso sí, hay que limpiarlos hasta que luzcan bonitos.
3: Recuerda que un buen intercambio debe ser justo. Entrega únicamente cosas que tú también aceptarías recibir.
4: Además de divertirse, estarán dando una segunda vida a muchos objetos que, de otra forma, podrían quedarse olvidados en un cajón.
3: Eso ayuda a generar menos basura, aprovechar mejor los recursos y consumir de manera más responsable.
4: Y quién sabe, quizá descubras un libro que se convierta en tu favorito. Un rompecabezas que nunca habías armado o ese juguete que llevabas tiempo buscando.
3: Porque no siempre lo mejor es comprar algo nuevo. Muchas veces, compartir e intercambiar también es una gran opción.
4: Eso sí, para organizar el trueque, pide el apoyo de una persona adulta de confianza.
3: Reunirse, jugar, compartir y cuidar el planeta.
4: Todo al mismo tiempo.
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3: En la edición 593 de la Revista del Consumidor, tenemos contenidos para todos los gustos. Y si quieres darte un chapuzón, consulta nuestra sección de Brújula de Compra.
4: Recabamos los precios de acceso a parques acuáticos o balnearios ubicados en 9 entidades del país para conocer los costos y características de los servicios incluidos en pases de un día sin hospedaje.
3: Si tienes una queja de algún proveedor de bienes o servicios, recuerda que en el teléfono del consumidor atendemos tu queja o denuncia.
4: Llámanos al 55-55-688-7722. Procuraduría Federal del Consumidor. Medio siglo cuidando a las personas consumidoras.
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1: 429.

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2: 558.

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0: 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Las 6 en punto.
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1: Seis diecinueve.

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1: 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Siete catorce.
2: Adriel y Paco Amoroso.

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0: 9-3.
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2: 930.

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1: 10-6.
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2: 10:37.
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2: En todas partes, ponte Exa FM 101.1. ¿Cómo están? Buen Exa fin de semana para todos ustedes en este ya domingo. 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Yo regreso con más. Mi nombre es Ale Garibay y en todas partes, ponte Exa.

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2: En todas partes, ponte Exa FM 101.1. 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Mi nombre es Ale Garibay y seguimos y en todas partes, ponte Exa.

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2: 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Seguimos en este Exa fin de semana. Estamos en todas partes, como lo acabas de escuchar. 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Regresamos con más. Si tú llegas y dices que escuchas Exa, te daremos un regalo. Aquí te esperamos, ¿ok? Vámonos con más música y en todas partes, ponte Exa.

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Oh, 11:45.

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2: 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Y como siempre te lo digo, en este Exa fin de semana, en todas partes, ponte Exa.
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1: As 12.5.

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1: Esta es la edición número 30 del Exámetro.
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1: Bienvenidos a la edición número 30 del Exámetro, el conteo oficial de la cadena más importante de habla hispana. Yo soy Juan Carlos Nájera y a lo largo de esta hora te presentaré las 10 canciones más pedidas en Exa FM. ¡Comenzamos!
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1: Xavi y La Adictiva colaboran en Déjese Querer. Tras el estreno de la canción, el cantante méxico-estadounidense compartió en redes sociales un adelanto del video oficial, aumentando la expectativa por el nuevo lanzamiento. Es momento de escuchar a Xavi en el lugar número 10 del Exámetro.

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1: The Cure de Olivia Rodrigo es el tema que la cantante ha descrito como el clímax de su tercer álbum, You Seem Pretty Sad for a Girl So In Love, asegurando que se ha convertido en una de las canciones favoritas de toda su carrera. Es momento de escuchar a Olivia Rodrigo en el lugar número 9 del exámetro.
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1: ¿Fuiste tú? El más reciente sencillo de Mar Solís marca el inicio de una nueva etapa musical. La cantante ya prepara su EP, del que formará parte este tema, además de alistar distintas presentaciones donde compartirá su nuevo proyecto. Es momento de escuchar a Mar Solís en el lugar número 8 del Exámetro.
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1: Ponte cómodo que estamos de regreso en El Exámetro. Recuerda hacer tus peticiones a través de las redes sociales de Exa FM. 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
1: David Bisbal lanza Te Quiero, Te Quiero. El cantante reinterpreta el clásico de Nino Bravo como parte de su álbum Eternos, material con que él rinde homenaje a los artistas que marcaron su trayectoria musical. Es momento de escuchar a David Bisbal en el lugar número 7 del Exámetro.
2: Lugar número 7.

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1: Si me hubieras llamado ayer, ¿y qué le pongo? Son los primeros adelantos del próximo álbum de estudio de Hash. El dúo lanzará el material de forma gradual con nuevos sencillos, aunque por el momento mantienen en reserva el nombre y la fecha de estreno del disco. Es momento de escuchar a Hash en el lugar número 6 del Exámetro.

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1: Olivia Rodrigo lanza una colección especial para su festival Daisy Chains Fields. La cantante colaboró con 10 pequeñas tiendas de artículos hechos a mano para crear piezas exclusivas como joyería, recuerdos coleccionables y estuches, que estarán disponibles antes y durante el evento programado para el 29 de agosto en California. Es momento de escuchar a Olivia Rodrigo en el lugar número 5 del Exámetro.
0: Lugar número 5. New York.

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8: Estamos de regreso en El Exámetro. Recuerda seguirme en redes sociales como @jcenajeroficial.
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8: Gloria Trevi se suma al cartel de la Feria de Lagos de Moreno. La cantante será la encargada de inaugurar la edición 2026 con un concierto el 24 de julio, como parte de un programa que también contará con artistas como Gabito Ballesteros, Los Auténticos Decadentes y Los Tigres del Norte. Es momento de escuchar a Gloria Trevi en el lugar número 4 del Exámetro.
7: Lugar número 4.

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1: Después de vestir a sus seguidores con pijamas, Morat presenta un nuevo código de vestimenta para su próxima gira. Bajo el nombre de El Traje que te traje, la banda invita al público a asistir con traje completo o prendas como corbata, camisa, chaleco o pantalón, en sintonía con el concepto de Ya es mañana World Tour. Es momento de escuchar a Morat en el lugar número 3 del Exámetro.
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3: En un instante regresamos con Juan Carlos Nájera en El Exámetro. Ya estamos de regreso en el conteo número uno de la música pop. 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
2: Estamos de regreso en El Exámetro. Recuerda hacer tus peticiones a través de las redes sociales de Exa FM.
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2: Shakira cierra su paso por Estados Unidos con Las Mujeres Ya No Lloran World Tour. Ahora la cantante se prepara para iniciar el 18 de septiembre su residencia europea en Madrid, donde ofrecerá 12 conciertos con los que pondrá el broche final a esta gira mundial. Es momento de escuchar a Shakira y Bruma Boy en el lugar número 2 del Exámetro.
3: Lugar número 2.

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1: Esta semana Xavi baja al 10º sitio con Dosis. Olivia Rodrigo ingresa al número 9 con The Cure. Hash retrocede al 6º escalón con Si me hubieras llamado ayer. Nuevamente Olivia Rodrigo sube al 5º lugar ahora con Stupid Song. Morat y Silvestre Dangond llegan al 3er peldaño con Lo poco que yo quiero. Y Shakira y Bruma Boy se quedan en el 2º lugar del Exámetro.
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1: Ariana Grande podría regresar a México después de 9 años. Los rumores surgieron luego de que apareciera un apartado especial para su gira Eternal Sunshine Tour en una plataforma de venta de boletos. Sin embargo, hasta el momento la cantante no ha confirmado fechas en nuestro país. Es momento de escuchar a Ariana Grande en el primerísimo lugar del Exámetro.
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1: El Exámetro es producido por Saúl García. El guión a cargo de Hatsiri Durán. Dirección general, Jesse Cervantes. Todos los derechos reservados de MBS Radio. Yo soy Juan Carlos Nájera. Nos escuchamos en la próxima edición. Y recuerda, en todas partes, ponte Exa. Adiós.
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Bienvenidos al Exa Fin de Semana. Qué gusto estar por acá en la cabina de Exa FM 101.1. Mi nombre es Ale Garibay y yo estaré contigo hasta las 3 de la tarde con muy buena música, platicando lo que le doy se celebra, uno que otro chismecito, ya sabes, aquí para pasarla a gusto en este Exa Fin de Semana. Ponte en contacto conmigo, es súper fácil hacerlo a través de nuestro Exa WhatsApp 33 15 20 101.1 o también puede ser directamente en redes sociales, ya sea en las oficiales que es @exagdl o personalmente a través de Instagram, por ejemplo, @alegaribaybe. ¿Te parece? Hay que pasarla a gusto, hay que disfrutar, que el clima está sabroso el día de hoy para toda la gente que también nos visita o que anda pues por ahí de viaje. Un abrazo fuerte para ustedes. Mi nombre es Ale Garibay y esto es el Exa Fin de Semana y en todas partes, ponte Exa. ¡Bienvenidos!

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2: 1.26.
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Vámonos con música. Mi nombre es Ale Garibay y esto es el Exa Fin de Semana.

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2: 1:44.

cabina exacta. Mi nombre es Ale Garibay, contigo hasta las 3 de la tarde. Oye, ¿qué onda? ¿Qué onda con este calor? ¿Cómo te va? ¿Cómo lo has sentido? Híjole, cuando sube la temperatura no solamente cambia el clima, también cambia tu energía, tu ánimo, tus ganas de hacer cualquier cosa, ¿no? Es como que en la tarde ya cuando está así como este punto de calor, o que te subes al coche, o que ya vas en el camión, o hasta llegas a tu casa o en la oficina y hace muchísimo calor, híjole, te da una flojera. No es falta de disciplina, creo que es una respuesta natural de nuestro cuerpo que está intentando adaptarse al entorno, y te voy a platicar qué onda con todo esto, o sea, ¿por qué te da flojera cuando hace calor? Primero que nada, hay que entender que el cuerpo trabaja constantemente para mantener una temperatura interna estable. Esto lo hace alrededor de los 36, 37 grados centígrados, que es cuando hace calor, ¿no? Y este equilibrio, pues, se ve amenazado. Es por eso que el organismo activa mecanismos para poder enfriarse. Te das cuenta que empiezas a sudar, se te dilatan los vasos sanguíneos y todo tu cuerpo hace como una distribución del flujo sanguíneo hacia la piel. Todo esto va implicando, pues, un gasto de energía muy grande, invisible, evidentemente, y es que tu cuerpo está ocupando o está haciendo esta defensa del calor. Por eso sientes menos ganas de moverte o te cuesta más trabajo concentrarte, pues, en otras tareas. ¿Qué es lo que pasa? El calor afecta al cerebro. Varios estudios han demostrado que las altas temperaturas pueden disminuir la capacidad de atención, o sea, la memoria y el rendimiento cognitivo están al suelo. Esto explica por qué te cuesta más trabajo pensar con claridad o mantenerte enfocado cuando estás así todo sudando. No es que te estés volviendo menos productivo, ¿no? O sea, no es como que tu rendimiento, pues, por voluntad propia o por tu decisión esté acabando con eso. Es que tu cerebro está dándole prioridad a sobrevivir al calor y el hecho de resolver pendientes, no, bueno, pasa a segundo plano. Además, estás deshidratado. Mira, cuando sudas, pierdes agua y electrolitos. Y si no los repones adecuadamente, aparecen síntomas como fatiga, dolor de cabeza y un cansancio que muchas veces confundimos con flojera. Incluso una deshidratación, por muy leve que sea, puede hacerte sentir más lento y sin energía. Para eso, en días calurosos, tu rendimiento puede bajar, aunque no lo notes de inmediato. Pero también mucho ojo con esto de la hidratación. Puede ser un foco gravísimo. Por eso, en días calurosos, tu rendimiento puede bajar, aunque no lo notes de inmediato. Tengo más datos y más puntos de los cuales tienes que estar súper alerta, te los digo al regresar. ¿Acaso tú eres de aquellos que duermen mal cuando hace mucho calor? Platicamos de esto más adelante. Mi nombre es Ale Garibay en Alexa Fin de Semana. Comunícate conmigo a través de nuestro Exa WhatsApp 33 15 20 101 1. 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

comerse una nieve, un raspado o simplemente hidratarse porque no lo aguanta, esta información te interesa. Estamos platicando de todo lo que pasa en nuestro cuerpo con esto del calor. Platicamos que el calor afecta al cerebro, que estás deshidratado, y ahora vámonos con el tema de dormir mal, porque el sueño también juega un papel súper importante. Las noches calurosas suelen ser súper incómodas y además dificultan un descanso profundo. Si no duermes bien, al día siguiente tu cuerpo, pues claro que lo resiente. Estás cansado, estás irritable y con menos motivación. Esa flojera acumulada muchas veces es puro cansancio de la noche anterior. ¿Qué hay que hacer? Hay que procurar tener espacios frescos, dormir con ropa ligera, tener por ahí a la mano un vaso de agua, también por la noche por si te despiertas, para que esto no lo siga afectando por culpa del calor. Hay gente que de plano sí pone su ventilador en la cara y con eso lo logra. Oye, ¿y qué onda? Ahorita que dijimos lo de que andas también hasta irritable. Claro, o sea, se me vino a la mente que también tus emociones cambian. No podemos dejar fuera toda esta onda emocional, porque el calor extremo puede generar irritabilidad, incluso hasta estrés. O sea, si de por sí estabas estresado y ahora con calor, imagínate. Y una sensación general de incomodidad. Cuando no te sientes a gusto en tu propio cuerpo, creo que es mucho más difícil tener iniciativa o incluso hasta el entusiasmo. No estás motivado, o sea, no. Te sientes ya cansado. Hasta te sientes a veces como sucio, de que estás sudando. De que no. Tu mente, al igual que tu cuerpo, busca conservar esa energía y evitar esfuerzos innecesarios. ¿Qué es lo que tú puedes hacer? No se trata de luchar contra la flojera, sino de atenderla y también de adaptarte. O sea, mantente bien hidratado. Como te decía ahorita, usa ropa ligera. Busca espacios ventilados o con sombra, que es súper importante. Ajusta tus horarios, aprovecha las horas más frescas del día para actividades que requieren más energía, y también es útil hacer pausas como más frecuentes y no exigirte al mismo nivel que en climas pues más templados. Es súper importante, y como te lo decía ahorita, no creas que te estás atacando o no te resistas ante esto. Al contrario, ya sabes ahora cómo funciona tu cuerpo, qué es lo que está pasando en él, échale la mano. Hidratación, algo fresco, mantente por ahí también con pausas continuas para que todo salga de la mejor manera. Vámonos con más música después de esta gran información para contrarrestar el calor en estos días que no aguantamos más. Y comunícate a través de redes sociales @exagdl o personalmente en Instagram @alecarivaibe. Seguimos con más en el Exa fin de semana. 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

¡Ey, ey, ey! Seguimos con más en eso que es el Exa Fin de Semana. Y en todas partes ponte Exa FM 101.1. Y es que esta frase nos encanta. Siempre te decimos, en todas partes ponte Exa. Y es muy fácil hacerlo, porque si tú dices, oye, a ver, Ale, pero estoy de viaje, pero no sé qué. No hay pretexto. Es que estamos en todas partes. 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Nos encuentras como @ExaGDL. Personalmente yo estoy como @AlegariVibe para estar ahí platicando todo el tiempo. ¿Te parece? Vámonos con música. Mi nombre es Ale Garibay. Esto es el Exa Fin de Semana en este domingo y en todas partes. Ponte Exa.

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0: 236.
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Exa FM 101.1. Muchísimas gracias por estar conmigo. Me encanta acompañarte, cualquiera que sea la cosa que estés haciendo, que si estás preparando la comida, que si estás trabajando, que si vas manejando, o que si estás en la computadora adelantando trabajo para mañana, cualquiera que sea el caso, gracias por ponerte Exa. Podemos seguir en contacto a través de redes sociales. Me encuentras en @alegaribaibe. Un abrazo fuerte para ti y la invitación para que mañana en punto de las 10 de la mañana, por acá te pongas en la garra en Exa, estaremos platicando, disfrutando, divirtiéndonos aquí a través de Exa FM 101.1. Pásala muy bien, que tengas bonito domingo, un beso. ¡Mua! Mi nombre es Ale Garibay y en todas partes, pon

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2: 257.
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1: 3-1.
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En todas partes, Pontex FM 101.1, ¿cómo está? ¡Feliz domingo! Yo soy Mauro Hernández, hoy con mucha, mucha información, mucho que platicarles acerca de este exafín de semana, todo lo que ha pasado en la Comic-Con en San Diego, y vaya que hay noticias importantes, trailers que nos dejaron con la boca abierta, algunas personalidades que llegaron ahí, y también mucho que contar acerca de los deportes y demás situaciones para que estén conmigo, todo lo que está en tendencia, así que acompáñame de tour por las redes a conocer más de lo que se suscita, por supuesto, en el mundo virtual y también en el mundo real. En @MauroSTV, ahí me encuentras para más recetas, y así comenzamos este programa de radio de domingo en XFM 101.1.

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todas partes, Pontex FM 101.1. Y vamos a hablar de la Comic Con, porque se van a conocer muchas, muchas series. Y algo de lo que nos gustan a todos los que somos, pues, súper ñoños, pues qué mejor que The Big Bang Theory. Esta serie que siempre ha acaparado la atención de propios y extraños, y que luego siguió dentro de el universo de The Big Bang Theory, apareció The Young Sheldon, o el joven Sheldon, que también, pues ya saben, Emmys, galardones y lo que quieran, ¿no? Y con esa misma premisa, pues sacaron nada más y nada menos que también el tráiler de Stuart Fails to Save the Universe, que es un spin-off, que es uno de los personajes que aparecían en esta serie, ¿no? Recordarán en la tienda de cómics a donde iban los personajes de The Big Bang Theory. Bueno, pues ahí estaba Stuart, ¿no? Entonces tiene muchísimo sentido lo que podemos ver. Así que los fans están destinando que va a ser la serie perfecta y que puede lograr un éxito similar al que hizo The Big Bang Theory. Así que vamos a ver qué pasa, y lo que nos dan a entender es que puede haber muchos spin-off, ¿no? Entonces la premisa habla de un dispositivo que creó Sheldon y Leonard y que aparece en las manos equivocadas y desata un caos en la construcción de la realidad y revela muchos universos paralelos, ¿no? Entonces vamos a regresar precisamente a la tienda de cómics de Stuart, donde hay muchos, muchos compradores nerds que van a ser obviamente protagonistas en este mundo post-apocalíptico, donde habrá monstruos en las calles y muchas cosas interesantes. Así que suena bastante bien para todos los fans y ñoños de The Big Bang Theory. Yo soy Maro Hernández, @MarosTV, y en todas partes Pontex FM 101.1.

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Sigue disfrutando este feliz domingo. Mauro Hernández, arroba Maros TV, en todas las redes sociales, ahí me encuentras. Más de las cosas que pasaron en la Comic Con, las series. Hay series que también son muy importantes y que la gente pues se queda muy picada. Sobre todo las de Netflix, las de Amazon, y las de otras plataformas que también pues la gente está muy atenta. La de Apple TV, no muchos tienen esta plataforma, pero los que la tienen han visto que tienen series muy específicas de muy buena calidad. Y The Morning Show es una de ellas, donde aparece Jennifer Aniston y que resulta ser que ya se determinó que la temporada final será la quinta temporada, porque ya vimos la cuarta temporada, ¿no? La gente está muy contenta con lo sucedido. Se quedó bastante picada porque en la cuarta temporada se habló de la inteligencia artificial, de cómo al personaje de Jennifer Aniston, que trabaja en un canal de televisión, en noticias, en programas de Night Show y demás, bueno, fue hackeada ella con unas cámaras y bueno, dijo cosas que no dijo y aparecieron en un video, y por eso el tema de la inteligencia artificial en el programa lo abordó bastante bien, ¿eh? Ha abordado varios temas de The Morning Show, y vamos a ver con qué nos sorprende en su quinta temporada, que será la última, ¿no? Entonces hay que ver que Reese Witherspoon también estará en la quinta temporada. Dijo que fue más que un programa sobre el noticiero, fue una serie sobre por qué las noticias importan, fue lo que dijo también la protagonista. Así que pues a esperar la quinta temporada, que llegará el próximo año, en el 2027, para que la anoten bien, que llegará la última temporada de The Morning Show. Soy Mauro Hernández, arroba Maros TV, y en todas partes, Pontex FM 101.1.

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0: 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Escuchas a Mauro Hernández, arroba Mauro TV en todas las redes sociales. Ahí estoy para que tú también estés al pendiente de todo lo que hago ahí en las redes. Mucha información. Oigan, muchos estrenos ahí en la Comic Con, ¿no? Donde también pudimos ver el tráiler de la tercera temporada de El Señor de los Anillos. Sí, hay que decir que es una de las más esperadas. Yo puedo vaticinar un poquito de que esta serie le compite a la de La Casa del Dragón, sin duda alguna, porque también cuando se estrenó dejó cosas bastante buenas y ahora con la tercera temporada se va a aprender. Y luego aparte, saber que viene una nueva trilogía del Señor de los Anillos, vamos a ver cómo nos dejan también, ¿no? Y algo de lo que pasó en la Comic Con de San Diego que nos dejó a todos también muy atentos es ver el regreso de Johnny Depp, que apareció para presentar la nueva película Ebenezer, que habla precisamente de Scrooge, ¿no? Entonces, este es el tráiler de la película. Salió él para hablar un poquito de la misma y del tráiler de la película y de lo que sucederá en Navidad. Una película más de Scrooge, pero protagonizada por Johnny Depp, pinta bastante, bastante bien ese tráiler y la caracterización está increíble. Entonces, hubo también lo de Batman, Caped Crusade también apareció ahí, lo de House of the Dragon también que llamó la atención, el tráiler de Blade Runner 2099 también. Fíjense cómo han estirado la historia que protagonizó en los 80 Harrison Ford, ¿no? Y que es un clásico sin duda alguna. Bueno, pues también estará de regreso con esta película Blade Runner 2099. Así que muchas cosas en la Comic Con y lo que falta. Yo soy Mauro Hernández, arroba Mauro TV, y en todas partes Pontex FM 101.1.
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En todas partes, Pontex FM 101.1, arroba Maros TV. Ahí me encuentras, ahí, en todas las redes sociales, en Spotify, en YouTube, en TikTok, en Instagram, en Facebook, en donde quieras, ahí me encuentras. Oigan, y por cierto, más de los estrenos que se presentaron en la Comic-Con, ¿se acuerdan de aquella película de después de 4 décadas? Imagínense nada más, fue hace casi 40 años cuando salió la película de Spaceballs. Spaceballs era una parodia de Star Wars, donde aparecía Rick Moranis. ¿Se acuerdan de Rick Moranis de Los Cazafantasmas? De esta película, la primera. Bueno, pues él apareció en esta película y interpretaba a un personaje muy parecido a Darth Vader. Había también un C-3PO, ¿no? Aparecía John Candy que hacía Bart, que John Candy era como Bart, era como un oso que hacía alusión a ser Chewbacca. Estaba Daphne Zúñiga. Fue creada por Mel Brooks, que por cierto, Mel Brooks es sin duda alguna un ícono de la comedia en Estados Unidos, que también estuvo haciendo la presentación del teaser, del tráiler, y que bueno, Rick Moranis estuvo en la Comic-Con, lo presentaron y recibió una ovación de pie. Todo el mundo se paró porque no esperaban verlo, ¿no? Pero la gente se paró y dijo, wow, este es el hombre con el que yo siempre reí, porque era un ícono de los 80 en aquel entonces, Rick Moranis. Y bueno, pues ahora le aplaudieron todo el mundo de pie y estará de regreso Spaceballs, la número 2. Y también estuvo Daphne Zúñiga ahí presente. A Daphne Zúñiga la pueden recordar porque estuvo en Melrose Place, ¿se acuerdan? Esa serie de los 90. Bueno, pues el elenco original, parte del elenco, estará de regreso en una nueva película, la segunda parte. Es increíble cómo las comedias que eran muy bobas, como ¿Y dónde está el policía?, que también regresó hace unos años, bueno, pues ahora están regresando, siendo alguna esta película como Spaceballs, una segunda parte. Soy Maro Hernández, arroba Maros TV. Sigue conmigo en este domingo y en todas partes, Pontexa.

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Llegó la parte final del programa. Gracias. Gracias a todos los que estuvieron en contacto conmigo en redes sociales. Ahí en arroba Maurazo TV. Síganme, síganme. Habrá sorpresas. Y en arroba Exagedel, ni se diga. 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Adiós.

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1: 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Ya es fin de semana y con ello llegan 60 minutos completos de principio a fin de puro rock en español a través de esta frecuencia y en este concepto titulado Rock en Exa. Soy Gabriel Ochoa, bienvenidos a una nueva emisión. Muchas gracias por escucharnos a través de la radio tradicional, muchas gracias por escucharnos a través de la aplicación de XFM, que es completamente gratuita, muchas gracias por escucharnos a través de su bocina inteligente, si están en casa, si van a salir, si van en el automóvil, si están en el trabajo, muchas gracias por escuchar Rock en Exa. Y bueno, en esta primera media hora tendremos música de Radio Futura, también estaremos celebrando algunos cumpleañeros. Y bueno, para arrancar esta primera media hora y para arrancar este programa, pues el pasado 24 de julio fue cumpleaños nada más y nada menos que del gran Gabriel Julio Fernández Capello. No conocen a Gabriel Julio Fernández Capello, pero seguramente sí lo han escuchado bajo el nombre de Vicentico. Exacto, líder vocalista de esta gran banda argentina, que desde los 14 años empezó a escribir canciones y que, bueno, viene de una familia pues artística, porque su padre fue titiritero y su abuelo fue poeta, y también toda la parte musical también por ahí viene incluido en esta gran familia. Y no solamente eso, sino que también trabajó durante varios meses en un juzgado correccional de allá de Argentina, también quiso ser maestro, y en 1985, al lado del gran Flavio Cianciarulo, pues formaría la banda Cadillac, que pues así era como iniciaba la banda, y que en alguna ocasión pues al presentador se le olvidó el nombre y simplemente los presentó como los Fabulosos Cadillacs, y desde ahí se les quedaría ese gran nombre que ha dado pie a una gran carrera argentina de estos grandes, grandes músicos llamados los Fabulosos Cadillacs. Desde aquí un fuerte abrazo a nuestro gran y queridísimo cantante Gabriel Julio Fernández Capello, conocido en los bajos mundos del rock simplemente como Vicentico, que el pasado 24 de julio pues fue su cumpleaños, y para celebrarlo pues les vamos a dejar una de las grandes canciones, de estos grandes himnos, de tantos que tienen los Fabulosos Cadillacs, que nos regalaron ya hace algunos años. Esto es Matador, las mañanitas, muy a la manera de Rock en Exa, para este gran cantante y frontman de los Fabulosos Cadillacs. Matador, aquí en Rock en Exa. Arrancamos. Feliz cumpleaños a

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continúen escuchando Rock en Exa. Soy Gabriel Ochoa y ahora es momento de celebrar uno de los cumpleaños de uno de los discos más importantes que tiene la escena del rock argentino y del rock en español. Hablamos de aquel disco que se publicó en 2001 llamado Jéssico o Jéssico, de esta gran bandotota llamada Babasónicos, su sexta placa. Un disco que cuando lo presentó la banda, pues fue un verdadero fenómeno. Aunque ellos ya habían venido a nuestro país varias ocasiones, no habían llegado a ser tan conocidos como ellos quisieran o haber tenido este éxito tan fuerte. Y sí, cuando escuchamos Jéssico nos voló por completo la tapa de los sesos, porque era otro, completamente otros Babasónicos. Eran más movidos, eran más alegres y traían mucho ritmo. Habían dejado un poquito la psicodelia para meterse en el rock electrónico. De hecho, su nombre del disco se llama así, Jéssico, por toda la electrónica que traía, y obviamente uno de sus grandes éxitos, pues, de Eléctrico. El disco fue producido por Andrew Weiss. ¿Que quién es Andrew Weiss? Pues bueno, entre sus grandes colaboraciones a la música, también llegó a producir el disco Cuatro Caminos de Café Tacuba, y también llegó a producir música para Modest Mouse. Y bueno, Andrew Weiss se hizo cargo de este disco, que también seguiría trabajando años posteriores con Babasónicos, y nos regalarían este discazo que sigue siendo uno de los grandes discos de la escena del rock en español, el disco Jéssico del 2001. Y para celebrar el cumpleaños de este discote, pues qué mejor que dejar una de las grandes canciones que viene incluidas en él. Esto es Los Calientes, ellos son los Babasónicos, y así celebramos un año más de vida de este gran disco llamado Jéssico, que también por ahí tiene dos versiones de mixes y remixes. Ahí se los encargo para que también las escuchen, porque son muy, muy buenos. Esto es Los Calientes, ellos son los Babasónicos, y ustedes están escuchando Rock en Exa.

Estamos de vuelta en Rock en Exa. Soy Gabriel Ochoa. Si quieren ponerse en contacto con nosotros, recuerden que lo pueden hacer buscándonos en todas las redes sociales simplemente como @ExaFM. O personalmente me pueden buscar como Gabriel Ochoa MX en todas las redes sociales y ahí estaré presente para darle salida y también darle respuesta a todas sus dudas, comentarios, sugerencias, reclamaciones, lo que ustedes gusten. Y bueno, continuando con la música, déjenme comentarles que un 23 de julio, pero del 2002, esta banda mexicana de ska que siempre nos ha enorgullecido bastante, llamada Panteón Rococó, publicaba su segundo disco de estudio llamado Compañeros Musicales. Un disco que vino a transformar toda la escena del ska en nuestro país, porque no solamente nos daba la sorpresa que grandes personalidades como el maestro Flavio Cianciarulo producía este gran disco de Panteón Rococó, sino todo lo que venía después para ellos era impresionante, porque hay que recordar que Panteón Rococó venía de un gran disco y repetir o replicar este éxito iba a ser complicado, y más en un momento en el que la música mexicana y básicamente lo que se programaba en las estaciones de radio era mucho pop, había demasiados éxitos pop en ese momento. Y resulta que sópate las, Panteón Rococó nos presenta Compañeros Musicales, y ¿cuál es la sorpresa? Que bastantes estaciones en todo el país, hasta de pop, empezaron a programar sus canciones, entre ellas La Carencia y también otra de las canciones con las que nos vamos a ir en este momento, con la que vamos a festejar el cumpleaños de este gran disco lanzado un 23 de julio del 2002. Con este disco, Panteón Rococó confirmaba y reafirmaba la gran trascendencia que hay en el ska en nuestro país, y que no era una moda, que realmente era un género que ya lo habíamos adoptado completamente y que lo estábamos haciendo por completo nuestro. Y bueno, desde aquí un fuerte abrazo a todos los panteones. Sabemos que aquí en Rock en Exa es su casa, todos ellos han pasado por estos micrófonos, los queremos, los admiramos, y es una banda que personalmente las he visto crecer, y se lo decía mucho tiempo también a Misael, se lo decía a Darío, se lo llegué a decir también a Dr. Schenk, a Paco también, y al Tanis, por ejemplo, les decía a Felipe, les decía que yo fui de estas personas que los anduve siguiendo por allá por los años 90 y tantos, 96, 97, los llegué a ver afuera de escuelas tocando en las universidades también, y he tenido la fortuna de seguirlos en todos estos años. Y en el pasado Vive Latino del 2025, si no me equivoco, tuve la fortuna, a pesar de mi edad, de meterme al slam todavía con mi edad, junto con mi amigo y este gran compañero también de XFM llamado Roberto Rodríguez, que seguramente muchos de ustedes lo conocen porque es este personaje dentro de la familia de XFM que anda manejando nuestro estudio móvil de XFM, nuestro querido Roberto Rodríguez, al cual le mandamos un fuerte abrazo, lo queremos y lo admiramos por ser parte de la familia de XFM. Y bueno, con él tuve la fortuna de seguir bailando a mi edad todavía algo de Panteón Rococó, y para que ustedes también se pongan a bailar, pues qué mejor que dejarles uno de los grandes, grandes éxitos que nos regaló en este disco Compañeros Musicales del 2002 esta gran banda mexicana llamada Panteón Rococó. Esto es Esta Noche. Están escuchando Rock en Exa. Continuamos.

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10: Estamos de vuelta en Rock en Exa, soy Gabriel Ochoa, muchas gracias por seguir escuchándonos en esta hora completita de rock en español. Y bueno, seguimos con los cumpleañeros. Y este 25 de junio fue y será cumpleaños de una de las grandes o máximas también figuras que tiene el rock español y en español. Nos referimos a un señor que se hace llamar en los bajos mundos como Juan Perro, pero que todo mundo conocemos como la voz principal de Radio Futura, conocido como Santiago Auserón, y que este 25 de julio es su cumpleaños. Y que no solamente es rockero, también estudió filosofía y letras, también es un gran escritor, también es un gran poeta y ha sido una de las grandes, grandes figuras dentro del rock en español. De todas las personalidades que he entrevistado, déjenme comentarles que muchos rockeros mexicanos y también otros internacionales me han comentado que admiran mucho a este personaje, entre ellos Sergio Arau, también algunos de La Maldita Vecindad, también por supuesto algunos de Café Tacuba. Si ustedes les llegan a preguntar qué música escuchan, qué canciones o qué banda de rock en español les encanta, les van a comentar que Radio Futura y también el señor Santiago Auserón. Es un gran referente dentro de los rockeros mexicanos y también dentro de los rockeros latinos. Y si tienen la oportunidad, lean su obra, escuchen sus discos y síganlo, porque de verdad es todo un gran, gran personaje dentro del rock en español. Y bueno, para festejar su cumpleaños y para recordar un poco de su trayectoria, pues qué mejor que ponerles algo de lo que nos regaló con su bandotota llamada Radio Futura. Esto es A Cara o Cruz. Y así en Rock en Exa celebramos el cumpleaños de Santiago Auserón. 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Feliz cumpleaños, Juan Perro.

Estamos de vuelta en Rock en Exa, soy Gabriel Ochoa y continuando con los grandes discos que nos ha dado esta gran banda mexicana llamada Café Tacuba, pues déjenme comentarles que un 22 de julio, pero de 1994, o sea, ya más de 30 años, 32 tiene este gran disco que también ya se reeditó en sus varias versiones en LP. Se los recomiendo ampliamente. Uno de los grandes coleccionistas que tengo, amigo Rubén Martínez, he visto una infinidad de discos autografiados de Café Tacuba que tiene, y no solamente de los nuevos, sino unas grandes, grandes joyas. Desde aquí, tío Rube, te mandamos un fuerte abrazo. Muchas gracias por este gran regalo también que me diste en su momento de Caifanes. Te abrazo con todo mi cariño. Y bueno, eres uno de los grandes, grandes coleccionistas que he visto en mi vida. Gracias a él he visto discos que yo en mi vida había conocido de Café Tacuba, entre ellos este disco Rey en sus versiones diferentes, tanto latinoamericanas, y que bueno, es uno de los grandes discos que tiene el rock en español, quizá de los mejores, que por muchos críticos de la música es considerado Rey como un White Album de The Beatles. Lo comparan a ese mismo nivel de estos discos conceptuales, de estos discos que tienen más allá un mensaje, y que la misma palabra, el título de Rey, pues es muy conceptual, ya que viene pues este prefijo llamado Rey, que pues lo pueden ocupar como repetición, reiteración, reciclaje, resistencia, de estas palabras que ellos mismos manejaban para hacer este disco. Y no solamente eso, sino que también se daban la oportunidad de experimentar con otros géneros musicales, desde la

Pero en fin, una cantidad impresionante de géneros y que venían canciones que hasta la fecha siguen haciendo mucho ruido. Y bueno, hablando también dentro de este disco, pues venía otras de las grandes canciones, Las Flores, también estaba por ahí El Baile y el Salón, con la que nos vamos a ir, que curiosamente El Baile y el Salón no fue un sencillo de Re, sino el propio público de Café Tacuba, cuando escucha el disco, se enamora de esta canción del Baile y el Salón, y el mismo público, los mismos fans hicieron pues sencillo esta gran canción llamada El Baile y el Salón, que bueno, es una canción que está inspirada en la historia y en el libro Haciendo el Amor con Música. Es un ensayo de D.H. Lawrence, y que bueno, ahí se los recomiendo para que también lo chequen, porque Café Tacuba no solamente es esta banda que escribe por escribir, sino tiene muchas cosas atrás de cada disco de Café Tacuba. Siempre hay un elemento de sorpresa que nos va a dejar esta gran banda de allá de Ciudad Satélite. Y bueno, para recordar este gran disco que fue publicado un 22 de julio, pero de 1994, pues qué mejor que dejarles El Baile y el Salón. Ellos son Café Tacuba y ustedes están escuchando Rock en Exa. Continuamos.

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Y todo lo que inicia tiene un fin, y el fin de Rock en Nexa, al menos el de esta emisión, pues ya está por darse, no sin antes agradecerles que nos hayan acompañado, que nos hayan sintonizado a través de la forma tradicional que es en el radio de FM. Muchas gracias también por habernos escuchado a través de cualquier aplicación, de la aplicación de Nexa, que es completamente gratuita, y que además dentro de la aplicación de Nexa FM no solamente pueden encontrar todas las estaciones de Nexa FM en todo el país, sino una gran cantidad de contenido y de música que de verdad se irían de espaldas. Pero bueno, ya para despedir este programa, soy Gabriel Ochoa, pues lo vamos a hacer recordando uno de los grandes clásicos que tiene el rock mexicano, y es de esta banda llamada Bon y los Enemigos del Silencio. ¿Por qué los Enemigos del Silencio? Porque cuando ensayaban les decían de una forma pues de broma que ellos odiaban el silencio porque su música era completamente ruidosa, estridente, y que eran enemigos del silencio, que no les gustaba quedarse callados, y por eso se hacían llamar los Enemigos del Silencio, Bon y los Enemigos del Silencio, obviamente comandados por esta gran figura dentro del rock mexicano llamado Leoncio Lara, que no solamente se dedicaba a la música, también ha hecho música para cine en la actualidad y en tantos años. Y una de las anécdotas que por ahí había con alguno de los Caifanes, que bueno, hay que recordar también que una de las primeras bandas del queridísimo Saúl Hernández, pues fue al lado de Leoncio Lara, llamado Frac, este gran concepto que duró muy poco, pero ellos hicieron una de las primeras bandas en su momento, tanto de uno como de otro, Frac, allá por los años de 1983, si no me equivoco, y así arrancaría Frac y también la carrera de Saúl Hernández y también de Leoncio Lara. Después ya haría lo que es Bon y los Enemigos del Silencio, pero les decía que otra de las grandes experiencias o anécdotas que tiene con otro de los integrantes de Caifanes es que este gran tecladista mexicano y saxofonista llamado Diego Herrera, entre los dos se pasaban trabajo para hacer música para cine de aquellos años de ficheras y toda esta onda de bajo presupuesto. Pues el señor Diego Herrera y también Leoncio Lara hacían música para esas películas de los años 80. Pero bueno, regresando a Leoncio Lara, pues déjenme comentarles que después ya abriría su gran banda llamada Bon y los Enemigos del Silencio, y de esta banda pues vamos a recordar uno de estos grandes éxitos que nos regaló, que en su primer disco, que curiosamente este primer disco de Bon y los Enemigos del Silencio fue producido por Carlos Narea, quien también produjo muchas bandas en aquellos años, entre ellas algunos discos de Cecilia Toussaint. Y bueno, ya para despedirnos, pues vamos a dejarlos con este gran clásico del rock mexicano llamado Cuando Vayas al Caribe. Para todos aquellos que están preparándose para las vacaciones de verano, pues qué mejor que dejarles Cuando Vayas al Caribe de esta gran bandotota llamada Bon y los Enemigos del Silencio. Y bueno, desde aquí le mandamos un fuerte abrazo a este gran personaje dentro de la música y del rock mexicano, Leoncio Lara, y con esto vamos a recordar un poquito de la trayectoria y todo lo que nos ha regalado Bon y los Enemigos del Silencio. Con esto nos despedimos. Cuando Vayas al Caribe, para todos aquellos que están preparándose para las vacaciones. Yo fui Gabriel Ochoa, quédense con toda la excelente programación que tiene Nexa FM para todos ustedes, y hasta aquí el Rock en Nexa de este fin de semana. Nos escuchamos.